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Muy buenas noches, DJ Alejandro. Saludos desde aquí de Concepción. Yo en mi casita descansando, acompañando un rato. Mañana hay que madrugar. Así que saluditos para todos, para Sol Vargas, para Adolfo, mi amigo, a Iván, Nefiltrón. Así que saluditos para todos, a Víctor. Así que a disfrutar de la buena música un ratito, yo los acompaño. Besos y abrazos.

0: Buenas noches, Master Mixer, acá Víctor Monsalves, esta vez desde Chillán, celebrando a mi gran amigo Nicolás, que está de cumpleaños número 33 en esta fría zona del sur de Chile. Les mando un saludo a todos y que siga la música.
1: Buenas noches, DJ Alejandro, niño de Blumenau. Estou assistindo Master Mix pela Retro Plus. Quero mandar um abraço para todos que estão assistindo: o Adolfo, o Ivan, Carlos, a Marcela e o Luiz, para todos.
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0: Buenas noches, mi gente Retroplas. Saludos desde aquí de Los Ángeles.
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acá disfrutando la buena música desde la ciudad de Los Lagos, desde la región de Los Ríos, escuchando la buena música de Retro Plus. Excelente las mezclas, excelente, muy buena música, felicitaciones.

Saludos desde Mendoza, escuchándolos, viéndolos y disfrutando de la buena música. Desde Mendoza, Argentina, Luis y Héctor Fredes.

Saludos, saludos Retro Plus desde Honduras. Saludos para Viviana y para Claudia. Que la disfrutan este fin de semana. Solo con los 80.

Un saludo, Retro Plus. Saludo para Analía de Argentina, que está cumpliendo 51 años. Mi esposa, y la amo. Saludo de Julián, de parte de Julián y Cami.

Buenas, buenas DJ, saludos, muy pero muy buena música, te saluda Juan Carlos de Argentina. Puede ser el tema de Free de Ultra Night. Gracias, saludos para todos los que están viendo y escuchando, buen fin de semana.

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Hola, hola, hola, hola, ¿qué tal? ¿Cómo están? Muy buenas noches, ¿cómo están? Gusto saludarlos en este día sábado 30 de mayo. Penúltimo día de este quinto mes. Un gusto de poder saludarlos nuevamente. ¿Cómo están? ¿Cómo la han pasado en estas dos horitas ininterrumpidas de música? Muchos de ustedes ahí me han enviado muchos saluditos ahí que les debo. Pero aquí estamos saludándolos, dándonos ahí el tiempito. ¿Cómo están? ¿Cómo lo están pasando en este día sábado? Cuéntame, qué ricas cositas. Qué cosas ricas ahí estás haciendo en este día sábado 30 de mayo. Muy buenas noches a todos. ¿Cómo están ahí? ¿Cómo está el ambiente?

Vamos a saludar ahí a quienes están ahí completamente en vivo. Hola Marisol Vargas, ¿qué tal Marisol? Hola ahí a Joa, ¿qué tal Joa? Bienvenida. Hola Marcela Rebolledo, ¿qué tal? Buenas noches. Oye, tantos saluditos. Hola Klaus. Ya, mándenme su saludito ahí para poder leerlos en este ratito. Hola Lucas, ahí nos envía Lucas. Oye, por favor, bájenle a la música cuando envíen audio. Ya, si no, no los vamos a tirar. Vamos a probar este. No, el Lucas anda en otra. Oye, Lucas. Panchito, bueno, ¿qué tal? Mañana es el último día. Hola, Klaus. Ahí nos está saludando. ¿Qué tal, Klaus? Hola, Jorgito Morales. Hola, hola, ¿qué tal, Jorgito? Hola, Nelsiño. ¿Qué tal, Nelsiño? Hola, Ia. Alex Núñez. Mándanos ahí un saludo a Edgar Flores y a mí, Alex Núñez. Estamos escuchando la mejor programación de música mezclada desde Monterrey, ahí en México. Hola, buenas noches, saludos ahí. Le mandamos ahí un fuerte abrazo. Hola Alonso de Costa Rica, ¿cómo están ahí? ¿Qué tal Iván? Muy buenas noches. Saludando a todos ahí, lo del staff fijo de Retro Plus. Hay mucha gente nuevita que quiere entrar al programa, quiere ahí entrar al chat. Pero como ya mucha gente está entrando, hay que ponerle ahí un filtro de entrada. Para que la gente nuevita pueda comprender ahí cuáles son nuestras reglas, para que lo puedan entender ahí desde el principio, ¿ya? Hola Miguel, Miguel desde Valparaíso nos manda saluditos. Estamos haciendo ahí un asado para celebrar, no sé qué cosa, pero hay que celebrar. Buena. Qué rico ahí celebrar ahí en este día sábado, celebrar ahí con un asadito. Saludos ahí a la familia Cisterna Ceballos ahí desde Viña.

0: quienes más se encuentran por allí saludándonos.
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Un saludo ahí para Nelsiño. Un saludo ahí a la familia Arce Vega, Florencia, Tomás, la Katy desde Puente Alto ahí en Chile. Hola, hola Adolfito, ¿cómo estás tú? Muy buenas noches. Saludos ahí nos manda ahí Adolfito. Oye, anoche cerramos muy tempranito, ya que se me presentó un inconveniente de salud, ya que todavía no estamos al 100%, ¿ya? Así que les pido disculpas. Vamos a ver hasta qué hora aguantamos en el día de hoy. Les pido disculpas por si también cerramos temprano. Les invito a seguir disfrutando en este ratito de buena música. Oye, está por ahí, también nos saludó la Andy. ¿Qué tal, Andy? Muy buenas noches, Andy. Está por ahí.

0: Saludos desde Venezuela, felicidades por el excelente programa. Por favor, agrégame al grupo oficial de Retro Plus de WhatsApp, gracias. Ya, antes tienen que, por favor, presentarse. Tienen que contarnos de ustedes, ¿ya? A todos los que están ahí pidiendo entrar al grupo de nuestro WhatsApp. Hola, ¿me tengo que presentar ahora? Así es. Por ahí me preguntan, ¿ya? Y tienen que entender cuáles son las reglas de nuestro grupo exclusivo, ¿ya? Que cada vez quiere entrar más gente. Hola, ¿qué tal ahí? ¿Qué tal? Nos manda saluditos ahí desde la región de los ríos, Chile. ¿Qué tal ahí? Que nos manda el saludito el Luis Cid. Deben enviarnos ahí un audio, todos los nuditos, los que están pidiendo entrar al grupo, deben enviarnos un audio y tienen que presentarse. Y tienen que decir en ese audio cuáles son las reglas y las comprenden, ¿ya? De esa manera, le vamos a enviar el link para que puedan entrar, ¿ya? Cuéntanos de ti, cuéntanos si entendiste las reglas y díganos cuáles son esas reglas que tienes que grabártela ahí en tu cabecita, ¿ya? Ahí lo dije completamente online.
1: Buenas noches, DJ Alejandro. Te habla Carlos de aquí, de República Dominicana. Oye, yo quiero que la mezcla de los 90 me coloque ahí a DJ D'Agostino de 1999, por favor.
0: Ya, el amigo ahí desde la República Dominicana, ahí mandándonos un saludito. Mandando ahí su sugerencia, muy bien. Hola, ¿quién administra esto? Hola, desde Punta Arenas, saluditos. Hola, saludando.

0: nos envió ahí un audio también, Carlitos Carrasco. Oye, si nos envían un audio, bájenle por favor ahí a la música, ya.
1: Hola, aquí Carlitos Carrasco de Lampa, disfrutando de nuevo de las mejores mezclas en Reto Plus, junto a mi señora Rosa Quiel y mi hija Fernanda. Disfruten todos, igualmente que yo. Y saludos a todo el mundo Reto Plus y el mundo Master Mister. Las mejores mezclas están allí.
0: Ahí nos mandó saludito el Carlitos Carrasco. ¿Qué tal, Carlito? Muy buenas noches. Oye, si nos envían un audio, bájale la música para que se destaque tu voz, ¿ya? Todos los que han enviado audio a través del grupo exclusivo de WhatsApp y no ha salido aquí, ese saludito, envíenmelo ahí al código QR, ya que aparece en pantalla. Envíamelo allí. ¿Por qué? Mira, te cuento lo que pasa. Son más de 500 personas que están ahí en el grupo. Son muchas personas. Son más de 50 personas, o casi llegando a 100 personas, las que normalmente participan ahí en poder enviar mensajes, en hacer preguntas, en poder hacer interacción ahí en el chat exclusivo de RetroPlus. Entonces, ¿qué pasa? Que llegan muchos mensajes. Y bueno, junto aquí DJ RetroPlus y DJ Alejandro, no alcanzamos quizás a leer todos los mensajes porque son muchos. En un ratito tú te darás cuenta que llegarán 100, 200 mensajes, 300 así de una. Y ese mensaje que tú enviaste, oye, a lo mejor quedó muy, pero muy, pero muy abajo. Así que tienen que enviármelo ahí al código QR que aparece en pantalla para asegurarse, ¿ya? Envíamelo ahí, ese es el WhatsApp directo a la cabina Retro.
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0: Oye, ahí nos saluda ahí la Andy, ahí está la Andy. Parece que tenemos mucho delay ahí hasta Canadá, parece, ¿eh? A ver, vamos a hacer un experimento. A ver, Andy, mira,

0: Yo voy a decir hola, dime cómo estás y vamos a esperar a ver cuánto se demora, ¿ya? Yo te saludé hace como unos 3 minutitos. Entonces mi pregunta es, ¿tanto delay hay para llegar allá a Canadá? O a lo mejor se demoró en escribir el mensaje, ¿ya? Yo te voy a decir ahora, hola, ¿cómo estás, Andy? Ahí vamos a esperar cuánto se demora en responder. Vamos a ver cuánto delay hay hasta Canadá.
1: Olá, boa noite pessoal do Chile, muito boa noite nesse sabadão gostoso, obrigado pela companhia e obrigado pelo fato de vocês deixarem marcar audiência aí com o pessoal do Chile. Eu sou do Brasil, eu sou o Ronaldo Dakar, aí meu amigo, tudo bom? Eu gosto muito dos mesclando aí do Chile, na programação Master Mixer, na Reto Plus, é a primeira audiência exclusiva do Chile aí, hein? Gostei de ver, é muito bom essa programação, nossa, o mundo inteiro tá escutando aí, não desligue sempre, sempre conecte sempre ao mundo inteiro na conexão do Master Mix na Reto Plus. É isso aí, meu amigo Alejandro. Eu sou Ronaldo Dakar, aqui do Brasil. Continuo sempre na audiência. E gostei da audiência aí. E gostei das comunicações aí da audiência. E do mesclando, remixando muita música dos anos 70, 80 e 90. Obrigado, boa noite pra vocês, hein? Obrigado pela audiência. Eu quero marcar sempre presença aqui no Brasil, representando muito bem a audiência. Reto Plus, vamos que vamos. Um abraço.
0: Aí desde Brasil nos saluda aí o amigo Ronaldo. Oye, el extenso audio nos manda saludito ahí en portugués. Qué rico poder escuchar ahí ese lindo idioma, ¿cierto? Muy rico, muy agradable. ¿A ti te gusta el idioma portugués? Cuéntame también qué cosas ricas ahí estás haciendo. Un asadito, qué cosas ricas ahí estás acompañándote en este día sábado. Sábado 30 de mayo. Oye, qué bueno, ahí la Andy nos respondió, ahí me dice, hola, no creo que tanto delay. Sí, estaba preocupado porque a lo mejor había mucho delay ahí hasta Canadá. No, normalmente, desde que sale aquí la música hacia el servidor, que tenemos uno ahí en Brasil y el otro ahí en Estados Unidos y también otro acá en Chile, para el servidor que llega ahí a Brasil y a Estados Unidos, se demora entre 30 y 40 segundos el delay. Así que no es tanto. Eso está bien, estamos bien, ahí estamos ahí mejorando cada vez más. ¿Qué tal Jorge Morales? Bienvenido ahí, Jorgito. Hoy acá nos llegan también audios, ¿qué tal ahí? A ver, vamos a escuchar este audio, hola. Uy, lo eliminaron, no alcancé. Por ahí parece está dándolo de nuevo. Adolfito nos manda este audio, a ver, hola.
2: Saludos DJ Alejandro, acá disfrutando de la buena música con Master Mixer desde la ciudad de La Serena. ¿Puede ser algún set de rock latino? Sería espectacular, gracias.
0: Ok, Adolfito, muy bien. Hola, hola.
3: Hola, buenas noches, Retro Plus. Muy buena música, DJ. Quería pedirle un temita, el de Bad Bunny, Burn Rubber on Me. Si se puede, por favor. Y un saludo para Julio y Flor, que aquí estamos disfrutando de su buena música. Buenas noches.
0: Ahí está Julio y Flor. Saludito ahí para Julio y Flor. Hoy estamos aquí disfrutando de temas noventeros.

gusta la década de los 90, estamos aquí a todo dar. Ahí de fondo está disfrutando este temita de los Information Society. Sociedad de Informaciones, vena. Hola, me llamo Heidi, soy de Argentina. ¿Qué tal, Heidi? Tienes que enviarnos ahí un audio. Ahí la voy a saludar, ¿la? ¿Quieres que enviarnos un audio presentándote? Dime de dónde eres y dime si entiendes las reglas del chat. Ya, si entiendes, las comprendes y dime esos detalles y yo te envío el link, ¿ya? Para todos los nuevitos y nuevas quienes quieran ingresar ahí a nuestro chat exclusivo de RetroPlus que aparece en pantalla. Hola DJ, me llamo Luis, soy de Punta Arenas y gracias por tu excelente programa y música. Saludamos ahí a Luis. Buenas noches, mi nombre es Eduardo Azuaje, DJ Lalo, soy de Venezuela, amante ahí de la música retro 80 y 90 y estoy dispuesto a acatar las reglas del grupo. Ya, estimado ahí Eduardo Azuaje, si me estás escuchando, envíame eso en un audio. Te presentas en un audio. Dime que estás dispuesto a respetar las normas y qué entiendes sobre las normas, ¿ya? Ahí me lo envías. Ya, vamos a la música. 20 minutitos acá, pasamos de buenos saluditos. Vamos a la música.

Eso, suelta la DJ. Ya, los invito a todos a pasar ahí la pista, a bailar estos clásicos noventeros, esto que te encantan. Hagamos interacción ahí a través de la pantalla. A ver, dime cómo se llaman estos clásicos. Hablemos de música, hablemos de aquellas épocas, cómo se mezclaban aquellos tiempos. Oye, qué recuerdos.

0: Hola, claro que sí. Me llamo Liliana, soy de Río Gallegos, Santa Cruz, Argentina. Recién los descubro, me removieron sentimientos. Amo los 90, soy de los 90. Quisiera escuchar el tema de, si lo pueden pasar, el video de Lainer, entregándote todo mi amor. Besos, saludos, genios.
1: Ahí nos saludaba la Liliana. ¿Qué tal, Liliana? Saludito ahí, bienvenida ahí a la familia Retro Plus. Ya, vamos a programar dentro de un ratito más ahí a los Liners aquí en Retro Plus.

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1: Oye, cuéntame, a ver las chicas retro, ¿alguna vez bailaron esta canción?

0: Sí, saludos, saludos, buenas noches, DJ desde Venezuela, Eduardo Azuaje, DJ Lalo, un amante de la música retro 80 y 90, y bueno, dispuesto a acatar y a respetar las normas del grupo, siempre con la idea de aportar lo máximo a la cultura retro. Saludos y muchas bendiciones.
1: Muy bien, así es como se debe. Muchas gracias ahí, Eduardo, ahí desde Venezuela, con su acento venezolano. Bienvenido ahí, Eduardo, a nuestro grupo exclusivo ahí, de Retro Plus. Ahí estábamos disfrutando de este gran temita ahí de Mariah. Sabemos que Mariah no baila, pero hace muy buena coreografía. Pero ¿quién de ustedes, de las chicas retro, bailó ahí en el colegio imitándola? Ahora la mezclamos, ¿cierto, DJ? Eso, dime. Dime a ver, ¿cómo se llama esta rola? Ahí te leo.

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Getting jiggy with it. ¿Cómo están ahí los chicos retros y las chicas retro? ¿Les encanta este ritmo? ¿Cómo la están pasando?

Oye, ahí veo bailando ahí a la Joa. Bailando también ahí a la Andy. Ahí se ven. Bailando todo ritmo.

Ahí se unieron ahí Alexis Ursúa, Hualver. ¿Hay alguien más que no he saludado? Mándame ahí tu saludito.

Vamos con otra rica y suave cancioncita como esta. Ya DJ Retroplas, mézclala, a ver. ¿Cuál es la que viene? A ver. Buena, buena, buena. A ver, ¿cómo se llama esta canción? ¿Cómo se llama quien canta? A ver, ¿cómo está esa memoria? Todos bailando.

Eso, muy bien, Tesh. Saluditos ahí para Gustavo, nos deja Gustavito.

vamos con otro mega hits. Oye, qué energía estas canciones. Ahí, hasta Libán ahí, bailando con su estilo.

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1: Oye, luego de Snap con el The Power, vamos a ver si te encanta esta canción, ¿te acuerdas? Dime, ¿qué es lo que sientes con esta música? Hablemos de aquellas épocas. Hablemos de música. Ahí te leo. Estos temitas los bailaste en los noventas. Ahí nos cuentan en las graduaciones, claro.

Eso, Octavio dice, desde Santiago. Saluditos ahí a la gente de Santiago. Adolfito dice que este temita lo bailaba ahí en la gran Disco Sundance, ahí en La Serena.

Ahí pasaba I Am. Gran temazo. Mezclando este temita de I Am con otro que te va a traer recuerdos.

Aprovechamos de saludar ahí a Sandrita desde Buenos Aires. Sandrita, hace ratito ahí no la leía. Bienvenida nuevamente. Hola Romy desde Argentina, saluditos.

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1: Oye, ahí nos envió la fotito ahí el Tech. ¿Qué tal, Tech?

A ver si se la saben esta, a ver. Recién pasaba ahí las Spice Girls. A ver, ¿bailaste esto?

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Hola amigos de Retro Plus, en especial a todos los que siguen este gran programa que es Master Mixer. Estamos nuevamente mandando un saludo a todos los que están disfrutando de esta buena música. Y en especial quiero hacer un saludo a Puerto Natales, que es donde vivimos nosotros, porque hoy 31 de mayo, acá estamos una hora adelantados por si acaso, hoy 31 de mayo Puerto Natales está cumpliendo 115 años desde su fundación, allá un 31 de mayo de 1911. Así que un saludo para todos ellos y también para mis compadres que nos están visitando nuevamente un fin de semana acá en la casa.

Oye, un saludito ahí para todos los que están ahí conectados desde Brasil, disfrutando estos clásicos ahí desde Brasil. A Andy le encanta estos clásicos. Oye, ¿bailarán ahí como sale en el video, no? ¡Qué soltura! Ahí la Andy, la Marisol, le hacen empeño. La que es de Brasil, ahí la Mari.

tal ahí, Jorge? Hace tiempo ahí haciendo memoria con las canciones brasileñas. Hola, hola, saluditos a todos los que están haciendo conexión con nosotros. Hola, buenas noches, Gonzalo de Ventana, Quinta Región por acá.

Oye, todos los brasileños contentos, disfrutando grandes clásicos de todos los tiempos. Cuéntame, a ver, ¿cómo la estás pasando? Ahí está Ronaldo hablándonos. Saludito ahí para Ronaldo. Lo que viene te va a encantar, a ver. Ya, con coreografía y todo, a ver. Dime si te encanta esta canción. ¿Qué recuerdos te trae? A ver, ahí te leo. Mándame tu saludito.

Octavio, mándame el audio ahí a través del código QR, el que aparece ahí en pantalla, ya que a veces no alcanzo a leer ahí lo que sale en el grupo. Mándame ahí a través del código QR que aparece en pantalla. Mándame ahí mientras se baila este clásico.

0: Oye, como dicen ahí, es re difícil esta coreografía. Yo por más que la intento, no me sale. ¿Y a ti te sale o no? Sí, pero es re entretenida, ¿cierto? Hay que seguir los pasos nomás.
1: ¿Ustedes entendieron? ¡Aumenta ese samba duro!

0: Do samba.
1: Otro poquito más rápido, a ver. ¡Wow! Desde Misiones Argentina nos mandan saluditos. Saludos.

Valeu, galera! Oye, qué buenos clásicos. A ver, ¿te gusta este ritmo ahora?

0: Hola. Un saludo de cumpleaños a Cristina Lavera, que está hoy de cumpleaños. Porque la pela saludo, por favor. Te agradecería mucho, muy buen programa. Le hablo de acá de Santiago, de la comuna de Mendoza. Hola.
1: Oye, está el saludito ahí de Octavio. Oye, pero Octavio, bájale el volumen a la música. ¿Cuántas veces les he dicho? Cuando manden un audio, manden ahí un audio, no hay ningún problema, un saludito con todo el respeto, pero bájale a la música para que se destaque su voz, ya, y así suene mejor aquí, completamente online, ya.

Tenemos acá un saludito acá desde Argentina. A ver, hola, saluditos, saluditos. Le dejamos ahí los mensajitos a los que se están uniendo en este ratito haciendo la interacción. Hola amigos de Retro Plaza, acá disfrutando de las mezclas y celebrando ahí. Ah, ya, ahí está el amigazo ahí desde Puerto Natales, junto a Jaime, Claudia y Gianni. Ahí disfrutando en una fiesta retro.

0: Un saludo ahí para Adolfito. Ahí nos dice un tema tocado, un tema nunca tocado en Master Mixer. ¿Cuál sería, Adolfo? A ver, recuérdamelo. Vamos a saludar a todos los que están ahí en este ratito aquí completamente en vivo. A ver, ¿quién se encuentra en este ratito? ¿Quiénes están quedando ya hasta el final? Vamos a ir al último bloquecito ya de buena música. Cuéntame, cuéntame, ¿qué te ha parecido la programación hasta acá? Dime, ¿te ha gustado? ¿Alguna crítica constructiva? Que nos puede decir ahí con respeto, por supuesto. Cuéntanos, ahí voy a estar leyendo tus saluditos.
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0: O sea, por ahí me dicen, me agregan al grupo. Deben enviar ahí las instrucciones que les envía. Saludos ahí desde Costa Rica. Vamos a enviar ese saludito. Ahí lo vamos a enviar al grupo. Ya vamos a enviarlo acá. He enviado ahí la fotito para que llegue ahí al grupito. Ah, el temita de los Jaiba, los hijos de la tierra. Ah, sí. Es que es un temita folclórico, no es tan discotequero. Oye, llegó el saludito ahí desde Costa Rica.
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0: Oye, ahí Landy dice, se las bailó todas, todas, todas, todas. Ya, vamos a un temita ahí que me pidió Walter. A ver. Un temita ahí de Francesco Salvi. Buena sugerencia. Buena sugerencia ahí para poder disfrutarla en este ratito aquí en el Master Mixer. Estamos acá quedando en un ratito más.

se las bailó toda y todo el Andy. Si puedes pasar ahí, Aisha Khaled. A ver, no la tengo, parece ese Iván. No, no la tengo, lamentablemente, no la tengo.

Oye, el Iván que le ha dado con Locomía. Tempranito ahí disfrutó el temita de Locomía. Rumba, zamba, mambo.

0: Voy a la Andia y dice, quería pedir ahí una que dé 64 BPM.
1: No, señor.
0: Oye, por curiosidad, ¿cómo sabe que es de 84 BPM? Ahí nos cuentas, Andy, ¿ya? ¿Eh?

0: Nos mandan saluditos desde Punta Arenas. Saludito ahí a los amigos desde Punta Arenas. Oye, nos pidieron el Coco Jambo. Ya salió mucho rato el Coco Jambo. Ahí nos manda saludito también la Marisol Vargas.
1: Buenas noches, DJ Alejandro. Nada más para saludar y decirles que estamos en Master Missel y que estamos bien en la fiesta, que está buenísima. Bye.
0: Ahí estaba la Andy, muy bien la Andy.

Ya, para todos los amigos que quieran aprovechar en este ratito, en este último bloquecito, vamos a regalar ahí tu temita discotequero. A ver, vamos a complacer. Ya complacimos a Adolfo. Ya complacimos ahí a Walter.

a complacer ahí a la Andy. Mándame un audio. Ahí al código que aparece en pantalla, mándame un audio. Y en texto, mándame la canción para buscarlo rápidamente, ¿ya? Las dos cosas, mándame un audio, un texto de una canción discotequera que te gustaría disfrutar. En este ratito le disfrutamos ahí unos minutitos. Y a ver si le encontramos una mezcla por ahí. Ya, para todos los que se están uniendo ahí en la programación, ¿ya? Ahí lo voy a estar leyendo, lo voy a estar saludando ahí en este ratito. Me lo tienen que enviar ahí al código QR que aparece en pantalla, ¿ya? Ahí el audio. Hola, muy buenas noches, buenas mezclas como siempre. Oye, sí, por acá reclaman que a veces le envían mucho sticker, pero bueno, es fin de semana. Normalmente aquí los días viernes y sábado, bueno, nos ponemos más relajados, podemos aceptar en que la gente está contenta, quiere enviar stickers, quiere expresarse, ¿cierto? Es muy bien. Ah, ya, es muy lenta, muy lenta. Una canción lenta, ¿ya? Ya, bueno, le estoy dando la oportunidad ahí a la gente linda retro en este ratito para que te pueda enviar ahí su audio y puedan ahí enviarme su audio, ¿ya? Hola, buenas noches, escuchando la música del programa, ¿eh? Desde Montevideo, Uruguay, Marisa y Gabriel. Saludamos ahí entonces a Marisa y Gabriel. Saludo ahí de Willy y Betty, desde Costa Rica también.

0: ver qué nos dice ahí el patito. A ver, hola.
1: Buenas noches, DJ Ale. Te saluda Pato desde Paraná, Entre Ríos, Argentina. Me gustaría, si tienes, poder escuchar Estrellas en 45. Gracias. Saludito para todos los del grupo.
0: Oye, me parecía una voz femenina aquí escuchando, una voz femenina, y me decía ahí Patito. Pero ahí, a ver qué nos dijo ahí, a ver, ¿qué canción era?
1: Me gustaría, si tienes, poder escuchar Estrellas en 45. Gracias, saludito para todos los del grupo.
0: Ah, ya, Star on 45. A ver, mira, tengo algunas canciones ya. Listo, aquí la conté.

0: Buenas noches, DJ Alejandro. ¿Qué te puedo pedir que no sea? Y la Rafaela Carrá. Si va bien y si no, bueno, para otro día. Muchas gracias.
1: Ya, vamos a buscar ahí algo de Rafaela, ya.

bailando ahí al estilo ahí junto a Rafaela Carrá. Ahí está complacido entonces nuestro amigo Iván. Oye, estaba buscando ahí el temita de la Andy, pero se te olvidó un gran detalle, Andy. Estamos aceptando pedidos, pero también enviándonos ahí tu audio. Así que voy a esperar tu audio, porque la canción que tú me pides la tengo, pero en la versión de Nancy Sinatra. Parece que aquí la escuchaste aquí por Nancy Sinatra. Dime, envíame un audio si te sirve o no para poder escucharla y la pides ya. Hace cuenta que la estás pidiendo. Ahí le pones todo tu color, ¿ya?

0: Para todos los que se están animando ahí a pedir sus canciones, tienen que enviar ahí su audio pidiendo la canción y el texto, ¿ya? El audio y su texto de la canción, para encontrarlo ahí más rápido. Y bájenle la música, ¿ya? Le bajan ahí la música ahí, por favor.
1: Hola, hola. Betty desde Costa Rica. Algo de Mecano, quizás podría combinar bonito.
0: Algo de Mecano. Sí, bien, ¿ah? A ver, ¿qué podría ser de Mecano? Un temita discotequero de Mecano. A ver, a ver, a ver, a ver. Ya, vamos a... a ver, ¿cuál podría ser? Ya, ojalá te guste la que vamos a colocar ahora, ya, para ir a los amigos ahí de Costa Rica, ya.

Oye, estamos aceptando solo solicitudes a quienes envían audio pidiendo la canción y también el texto de la canción ahí para buscarlo rápidamente, ¿ya? Algunos quieren karaokear, ¿ah? ¿Eh? Y a ver si karaokearon, ya, relajémonos, ¿ya? Ya, me entusiasmé. ¿Quieren karaokear al final del programa? Mándame la canción ahí por interno. Dime la canción que te gustaría ahí. Dime la canción que te gustaría karaokear. Y la buscamos, ¿ya? Algo del rock latino dentro de la línea del canal, ¿ya? Mándame ahí a través del código QR que aparece en pantalla, ¿ya?

Ay, sí, no mandé el audio. Es que no sabía si iba a ser aprobado o no. Entonces, DJ Ale, por favor, la canción.

0: These Boots Are Made for Walking. Yo creo que la versión que tienen es la que he escuchado antes. Lo agradecería mucho, muchas gracias. He estado disfrutando demasiado el programa.
1: Ya, síganlo disfrutando entonces. Oye, si se animan al karaoke, ya, hagámoslo, ya. Ya. Dígame por interno, ahí a través del código QR, dime tu canción, la buscamos y karaokeamos. Si quieren en inglés, rock latino, Onda Kitsch, ahí me avisas.

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1: ¿Qué tal? ¿Qué tal? ¿Qué tal a Andy? Felicitaciones a la Andy, muy pero muy buena onda ahí, karaokeando con nosotros. Mira, se ganó aplausos. Oye, ¿te gustaría participar? Mándame ahí a través de interno. Mándame ahí tu cancioncita para poder karaokear. Y si quieres hacerlo, lo disfrutamos acá, ¿ya? Y a ver, aquí la Marisol Vargas me envió un audio.
2: Entonces, ¿me podrías complacer un pedacito de Durán Durán Reflex? Y otra vez, gracias por esa programación tan bonita que haces. Bye.
1: Ya, entonces el clásico ahí que nos pide la... La Marisol Vargas, ¿ya? Vamos a disfrutar entonces aquí en el Master Mixer la canción que nos pidió, ¿ya? Hoy, si quieres karaokear, hazlo con nosotros.

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1: Ya, ¿quiénes están animando para disfrutar aquí en el karaoke? Oye, tienen que enviarme ahí el audio. Van a ser aceptados los audios que nos envían ahí a través del código QR que aparece en pantalla ya. Para que nos los envíen ahí. Creo que está doble, ya, ahí está. Y ahí sí, ahí sí. Ahí sí, ahí sí, ahí sí. Ya. El tequila dice ahí, el Alonso. El tequila, hoy tengo varias versiones. La versión de Cham, el tequila de Sonia y Selena, o el tequila de Latino Party. ¿Cuál, Alonso? A ver, ¿cuál?

Ah, era una broma nomás, ya, listo, no hay problema. Ya, era una broma entonces, ya. Listo, al parecer. Al parecer no hay candidatos para el karaoke. No hay más candidatos, no hay más valientes para disfrutar aquí en nuestro mini espacio de Master Mix del karaoke.

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Sí, la única que quedó es la Andy, la única. La única valiente fue la Andy. Muy bien, Andy, la única valiente. Se va a ganar entonces el premio de poder empezar ahí el bloque de las románticas. Ya, ¿con qué canción te gustaría a ver Andy empezar el bloque de las canciones románticas? Vamos a primero ahí a la Andy. La única ganadora aquí del karaoke.

Ah, dice que ahí al Iván le dio pánico, le dio pánico. Bueno, para la otra será. Para la otra será.

0: Ya, ya está escribiendo la Andy. A ver, esperemos que no se describe. Para pedir una de Shade, bien. Bueno, mientras te decides ahí, Andy, a ver, voy a buscar una acá para empezar el bloque romántico. Tenía una canción en mente, pero se me fumó, no la puedo recordar. Ya la mente ya la tengo fundida ya. Ya, vamos al bloque romántico.
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Me despido ahí de todos ustedes quienes se quedaron aquí al final. Muchas gracias por la sintonía. Muchas gracias por seguir a Retroplas. Que tengan un buen descanso, un buen día domingo. Que descansen, chicos y chicas.

Me despido ahí de quienes se quedaron ahí al final. Me despido ahí de todos ustedes. Gracias ahí por la preferencia. Muchas gracias. Muchas gracias ahí para la Andy, para Adolfito, para Iván. Muchas gracias ahí por sus críticas constructivas. Oye, la hemos recibido aquí. Muchas de ellas la hemos recibido y la vamos a tomar para seguir ahí refinando el programa. Un saludo ahí también para Alonso. ¿Qué tal, Walter? Muy buenas noches. Muchas gracias, Cristian, desde la Patagonia. Que descansen. Un saludo ahí para Jaime Muñoz Mancilla también. Muchas gracias.

0: Que descansen, que tengan un buen fin de semana. Chau, chau.
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